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1: Las 7 y 6 minutos.
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1: Las 7 y 10 minutos.
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Las 7 de la noche, 7 de la noche más 10 minutos. ¿Qué tal, amigos de la Ecológica de Colombia? Tengan ustedes muy buenas noches. Iniciamos con Nocturnal Popular. Iniciamos en esta noche de lunes, con el calendario arca 25 días en el quinto mes del año 2026. Ya es hoy lunes 25 de mayo del año 2026. Mi nombre es Jesús Gómez y te acompaño a las 9 de la noche con Nocturnal Popular. Activamos ya el 315-268-8961, el verde complaciente. 315-268-8961 para que nos envíes tu mensaje vía WhatsApp, tu mensaje de texto, nos llamas, te conectas con nosotros en esta noche del lunes y programas todas las canciones en el género popular, los éxitos de ayer, de hoy y de siempre. Saludos super espectacular para todos nuestros fieles oyentes en los diferentes municipios que conforman la provincia de Obando, como también para todos los amigos en el norte del Ecuador, para la gente de la provincia del Carchi, saludo espectacular también.

7 de la noche, 13 minutos. Iniciamos nuestra programación invitando al Gato Negro. Esto se titula Mi Amor, Nunca Le Temas. Bienvenidos, bienvenidas a Nocturnal Popular.

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0: Escuchamos al andariego Juan Carlos Hurtado con su canción Sírvalo Pues. 7 de la noche más 19 minutos, la hora verde en Colombia, 7 más 19.
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0: Continuamos contigo con Nocturnal Popular. Para que dejes el estrés, aquí están las canciones. Invitamos a Gensi Ramírez para saludar a los amigos que nos escuchan en la ciudad de Tulcán, a todos los amigos en Potosí, en especial a la gente de San Pedro. Estamos saludando a todos nuestros fieles oyentes en el barrio Primero de Mayo de El Contadero.

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1: Complacemos su buen gusto musical en Verde Cerro, la ecológica de Colombia. Bueno, y aquí está esto que dice Plata Poquita versión remix. Para saludar a nuestro buen amigo Francisco Pacho Migarro en San Pedro, municipio de Potosí. Bueno, ahí está este gran artista José Arabe, y este tema lo hace con Jonales Castaño, el andariego y Andrés Franco. Avanzamos con esto que dice Plata Poquita.

0: noche, ni creído, mucho menos petulante, dice esta canción. Plata Poquita versión remix. Nuevamente, saludo espectacular para todos los amigos en San Pedro, allá Francisco Nigarro, para que le siga subiendo el volumen a nuestra programación. 7 de la noche, 29 minutos, 7 más 29, tiempo para imponer los éxitos aquí en Verde Estéreo.
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0: Sí, señor, imponiendo los éxitos. Aquí está el patrón del despecho, Freeman Cuaspa. Qué buena canción esta. El marco musical. Grandes músicos gualmatenses también, talento local.
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0: talento local con talla nacional e internacional. Aquí está la canción Bendecido, Freeman Cuaspa, el patrón del despecho.
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Escuchamos a Jason Jiménez con su éxito Bendecida. 7:40 PM, 7:40. Mucha atención al comercio vinculado con el Día de la Madre de Verde Estéreo. Homenaje del día de ayer a todas las madres de Gualmatán y la región. Bueno, y la gente que se vinculó con esta gran programación, Consejo Municipal en el Mes de las Madres, el Honorable Consejo Municipal de Gualmatán, extiende afectuoso saludo y felicitación a todas las madres. Gracias por su ejemplo de fortaleza, dedicación, esperanza para sus hijos, nietos y bisnietos. Junta de Acción Comunal Central saluda a todas las madres del casco urbano y demás territorio de Gualmatán. Las felicita por su lucha, amor incondicional y entrega a sus hijos. Junta Comunal Vereda Los Cedros saluda y felicita a todas las madres de familia de la Vereda Los Cedros de Gualmatán. Que Dios las siga bendiciendo y dando mucha fortaleza y vida. Colonia de Gualmatán en Cali, desde la capital del Valle del Cauca, expresan un saludo muy especial de felicitación a todas las madres de Gualmatán y la región. Que Dios las siga bendiciendo y dando mucha salud y vida. Gracias por tan noble labor. 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

0: 7:42, tiempo para saludar a todos los amigos que nos escuchan en Córdoba, Nariño.
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decirle a toda nuestra gente linda de esta hermosa región, los invito para que recapacitemos, nos pongamos una mano en el corazón y cuidemos más nuestra naturaleza, tanta belleza que tenemos en nuestra patria Colombia. Muchas bendiciones a ustedes, queridísimos amigos y queridísimos oyentes de Verde Estéreo. Con todo cariño se los dijo Luis Alberto Posada. Un abracito, bendiciones.

0: Escuchamos la canción Doble Dosis de Licor con Fernando Urbano y el maestro Luis Alberto Posada, para saludar a todos los amigos que nos escuchan en la ciudad de Ipiales. Ingresan en nuestra sintonía todos los amigos ahí en el barrio San Vicente. Claro que sí, puedes subirle el volumen 2 puntos más.
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0: Vamos a avanzar haciendo doble impacto con este gran artista, Luis Alberto Posada. Esta canción se llama Vida de mi vida. Nuevamente el saludo para todos los amigos en el barrio San Vicente, en la ciudad de las Nubes Verdes.

0: Las 7:56.
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4: Jesús.

Jesse Uribe con esa buena versión de la canción Hasta que amanezca. Bueno, por acá tengo un mensaje, dice: yo también estoy en full sintonía en el barrio obrero de El Contadero. Saludo espectacular para toda nuestra gente linda allá en este importante barrio del municipio de El Contadero. Aquí están Yolanda del Río, Johnny Rivera. Aquí está ese tema que dice: sabía que no cambiarías. Para saludar a quienes nos escuchan en Los Cedros y programaban esta canción.

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Escuchamos al Chico Jaramillo con la canción Sin Ti para saludar a quienes nos escuchan en Cuaticentro. Por aquí está Fernando Zumba, esta canción a La Nave, la programan desde el Contadero, Morgan del Carmen. Samuel Felipe nos solicitaba esta canción, buen tema. Gracias por la sugerencia musical, saludo para Sammy.

Las 8 de la noche, 15 minutos, escuchas Nocturnal Popular de Verde Estéreo. Mucha atención, el Honorable Consejo Municipal de Gualmatán invita cordialmente a toda la comunidad gualmatense a participar de la rendición pública de cuentas de vigencia 2025 del Consejo Municipal. Un espacio de transparencia, participación ciudadana y compromiso con nuestro municipio. 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

0: Las 8 de la noche, 17 minutos, 8 más 17, avanzamos con Nocturnal Popular.
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Escuchamos a los Relicarios con su éxito del ayer, Mujer Traidora. Nos solicitaban la música de los Relicarios, la música original de aquellos tiempos. Con mucho gusto. Saludo nuevamente para todos los amigos en

0: 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Las 8 y 23 minutos.
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0: parte.
1: Excelente, vamos, la de Shaira. Esta es una canción de la autoría de Johnny Rivera. Para esta chica, para esta niña, Shaira. Cuando sea grande.

Y 7 minutos, vamos a avanzar con más canciones, complaciendo el buen gusto musical de nuestros oyentes. Aquí llega este gran artista nuevamente, Jesse Uribe. Sí, la teníamos, aquí está la canción de Jesse Uribe, esa versión de Sin Alma y Sin Corazón. Nuevamente envío un saludo muy especial a todos los amigos en la ciudad de Ipiales.

0: Las 8:30.
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1: En Nocturno al Popular escuchamos a Darío Gómez Zapata. Adiós en la vida se titula esta canción, y con ese tema enviamos un saludo muy especial a todos los amigos en Porres Nariño. Bueno, vamos a hacer doble impacto con Darío Gómez. Aquí está esa canción titulada Oveja Negra. 8:37 PM.

0: 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Las 8 de la noche, 44 minutos. 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

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Ocho de la noche, 47 minutos, avanzamos rápidamente con las canciones en Nocturnal Popular. Aquí están los Vince Conti.

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0: Bien, Eduardo Estéreo, escuchamos al señor Lucho Bowen. Ahí va a ser la canción Mi Dulce Amor.
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0: En efecto, todas las noches de lunes a viernes de 7 a 9 de la noche somos más populares. Aquí está el príncipe del sur, Pedrito Rojas. Aquí está su éxito, La Tele.

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1: Escuchamos en nuestra programación en Nocturnal Popular la canción Falsaria con Jorge Luis Ortúa. Es 8 de la noche, 59 minutos. 8 más 59.
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1: Llegamos ya a la parte final de nuestra programación. Un gusto acompañarlos. Mi nombre es Jesús Gómez. El día de mañana nos escuchamos después de las 7 p.m. con otra versión más de Nocturnal Popular. Nos dejo con la última canción. Aquí está Jonales Castaño. Para todos, una feliz noche.

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1: Las 6:08.
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0: las 6 y 25 minutos.
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0: las 6 y 28 minutos.
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0: rezarle una oración, ni el que la tenga muerta y rezarle una oración.
1: Las 6:35.
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0: las 6 y 47 minutos.
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hacia las plazuelas y a los amores soñados. Veredita que se arrulla con tafetanes bordados, tacón de chapín de seda y fustes almidonados.

0: La ternura es la forma de expresar amor, con mayúscula, sentimiento que se expresa hacia los hijos, los padres, la novia, los amigos, los animales, los árboles. Revivamos esta actitud maravillosa y espontánea, necesaria para sentirnos vivos.
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0: Las 6:58 minutos.
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0: Las 7 y 11 minutos.
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0: decirle a toda nuestra gente linda de esta hermosa región, los invito para que recapacitemos, nos pongamos una mano en el corazón y cuidemos más nuestra naturaleza, tanta belleza que tenemos en nuestra patria Colombia. Muchas bendiciones a ustedes, queridísimos amigos y queridísimos oyentes de Verde Estéreo. Con todo cariño se los dijo Luis Alberto Posada. Un abracito, bendiciones.
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3: Las 7 y 33 minutos.
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0: Las 7 y 41 minutos.
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0: Las 7 y 51 minutos.
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1: Las 8 y 7 minutos. Las 8 y 7 minutos.
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7: Las 8 y 10 minutos.
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Hola, ¿qué tal, amigos? Ya estamos en las 11 de la mañana, 8 de la mañana, 11 minutos, 8 de la mañana y 11 minutos. Eso es lo que marca nuestro reloj en la frecuencia verde. Lo invitamos a que comience a sincronizarse con nosotros y disfrutar de la compañía de la frecuencia verde. Bueno, a partir de este instante hasta las 11 de la mañana estaremos a bordo del Expreso Musical. Ya les hemos activado nuestro perfil de Facebook. También está a su disposición nuestro WhatsApp, el 315-268-8961, para que nos interconectemos y nos dispongamos a disfrutar de la música, de la información, las cosas interesantes que tenemos para esta jornada de martes. Estamos en martes 26 de mayo del presente año.

Bueno, comenzamos contándoles cómo amanece nuestro querido Balcón de las Flores a esta hora de la mañana. Tenemos 14 grados, se perfila un día delicioso, una mañana un tanto fría porque hay un viento que viene desde el sur occidente al nororiente a 10 kilómetros por hora de velocidad y por eso la mañana se siente fría, pero está... Digamos que el pronóstico del IDEAM nos dice que estará parcialmente despejado el cielo de la región. La temperatura máxima será de 18 grados y cuando empiece a caer la tarde, 13 grados, que es la media de esta hermosa región de Obando, 13 grados. Por lo pronto tenemos 10 kilómetros de visibilidad y... El dólar a esta hora se cotiza perdiendo 6 puntos, 6,28 puntos pierde el dólar en este momento y lo conseguimos a 3,628 pesos, 3,628 pesos. Está perdiendo 6 puntos que representa mucho en el mercado internacional. Bueno, a partir de este instante nos disponemos a disfrutar de buena música, buena compañía, ustedes allí en casa, nosotros aquí animándolos, motivándolos, acompañándolos con música, con información y con cosas interesantes que podamos compartirles en el transcurrir de la mañana para hacerla más amena, más entretenida. Y recuerda esto, no se compare con los demás. Su viaje en la vida es único y valioso. Así que cada uno es un mundo diferente. Por lo tanto, no vale compararse con los demás. No te compares con los demás. Tu viaje es único y valioso. 8 de la mañana, 15 minutos en la frecuencia verde, la ecológica.

Bueno, ya estamos en las 8 de la mañana, 18 minutos. Whittington, te quiero tanto, te llamas a muy buena canción. Y nos disponemos a compartir con ustedes esta información que es muy importante.

Bueno, decíamos que vamos a compartirles esta información que es muy importante para toda la comunidad. Esta es una información del Centro de Salud Sagrado Corazón de Jesús del Contadero. Audiencia pública de rendición de cuentas. El Centro de Salud Sagrado Corazón de Jesús invita a toda la comunidad contadereña a participar en la audiencia pública de rendición de cuentas vigencia 2025. Este es un espacio de diálogo, de transparencia, de participación ciudadana, donde conoceremos la gestión, los logros y las acciones desarrolladas en beneficio de la salud de nuestra comunidad contadereña. La cita para esta rendición de cuentas es el día de mañana, miércoles 27 de mayo, a partir de las 3 de la tarde en el Teatro Municipal del Contadero. Además, podrá seguir la transmisión en vivo a través de Facebook Live del Centro de Salud Sagrado Corazón de Jesús. Su participación es importante para seguir construyendo una salud más transparente, participativa y cercana a la comunidad. Esa es la invitación que hace el Centro de Salud Sagrado Corazón de Jesús, su gerente Nayibe Ceballos Vallejo. Y de otra parte, el Honorable Consejo Municipal de Hualmatán invita a toda la comunidad a participar de la rendición pública de cuentas vigencia 2025 también del Consejo Municipal de Hualmatán. Este espacio de transparencia, de participación, será el día viernes 29 de mayo a las 2 de la tarde en las instalaciones del Honorable Consejo Municipal, que está ubicado en la sede 1, en el primer piso de la sede 1, frente al Parque Bolívar. La invitación de Diana Sofía Coral Vallejo, Presidente Honorable Consejo Municipal de Hualmatán. 8 de la mañana, 21 minutos. Ya está llegando ahí la gente a formar parte de este colectivo, de esta comunidad virtual, a través de nuestro perfil de Facebook. Anita Ceballos, un saludo, un abrazo. Mariluz Benavides, ay, gracias por reportarnos su sintonía. Nos escuchan en la capital del departamento de Nariño. Están sintonizados con la frecuencia verde.

Bueno, ahí estaba Magia Latina, Mi Loco Amor se llama esta muy buena canción. A las 8 de la mañana, 28 minutos, estamos a bordo del Expreso Musical de la Mañana. Aquí está María de Los Ángeles. Se acabó, María.

0: Las 8 y 31 minutos. Las 8 y 31 minutos.
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3: Las 8:33.
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0: 8:37, la buena cumbia al estilo de Hierbabuena. ¿A dónde irás? ¿A dónde?
1: ¡Hierbabuena!
0: Bueno, les vamos a contar rapidito el pico y placa en la capital del departamento de Nariño. Si usted va a viajar a Pasto, tenga en cuenta que hoy se aplica pico y placa para los vehículos que tengan su placa terminada en 6 y 7. Y si está viajando para Popayán o Cali, allí aplica la restricción a los vehículos que tienen sus placas terminadas en 3 y 4. Por la vía Panamericana hay que conducir con mucho cuidado la ruta Pasto-Popayán-Cali. Los piratas terrestres, los amigos de lo ajeno, vuelven a la carretera a hurtar vehículos de pasajeros. A los pasajeros los desvalijan, a las motocicletas igual. Así que hay que tener mucho cuidado en esta corredor vial de Pasto Popayán Cali. Por lo demás, está habilitado solo con ese contratiempo que realmente debilita mucho el comercio, debilita la voluntad de los pasajeros, de las empresas. La inseguridad está desatada. La ruta Pasto-Tumaco ya se encuentra habilitada. Ayer había por el sector de Mayama, había un bloqueo por algunas comunidades, algunos comerciantes que protestaban porque no tienen tarjeta verde, vía libre para vender chapil. Ese era el motivo el día de ayer ahí en ese sector de Mayamas, Mayama y Ricaurte, porque no los dejaban vender, no los dejaban comercializar esta bebida, entre comillas, ancestral. El corredor vial que va desde Rumichaca y Piales, Pasto, está habilitado, no hay novedad. Pasto Mocoa San Francisco, después de las intensas lluvias, se ha normalizado el tráfico por ese sector. La vía alterna Pasto Huesaco, La Unión, Mercaderes Mojarras, también se encuentra habilitada. Desafortunadamente, en ese tramo, que es muy utilizado por sobre todo carros pequeños, vehículos pequeños, no ha habido el auxilio, la ayuda, la asignación de los recursos necesarios para mantener en buen estado esa vía, pero más sin embargo es utilizada por los carros pequeños como alterna a la Panamericana.
1: ¿A dónde irás?
0: Conduzca con mucho cuidado, no exceda los límites de velocidad, atienda la señalización que está instalada en las rutas diferentes. Hay que ponerle cuidado a esa señalización, a esa información que hay en las carreteras para evitar accidentes. 8:40 en la frecuencia verde. Estamos a bordo del expreso musical de el martes 26 de mayo.

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Bueno, ese es el sabor de agua bella y agua de veneno. Momento para sincronizar su reloj con la frecuencia verde con la ecológica de Colombia. Estamos en las 8 de la mañana, 50 minutos. Momento para recordarles que continúa el desarrollo del primer ciclo de vacunación contra la fiebre aftosa y la brucelosis bovina. El día de hoy, 26 de mayo, don Edward Iván Mejía Vallejo ya está en La Chorrera Negra, iniciando su trabajo hoy en el contadero en La Chorrera Negra, y estará atendiendo esas fincas hasta el 5 de junio. Don Edward Iván Mejía Vallejo. Don Leonardo Mejía, el día de hoy, está en Ospina Pérez, continúa ahí hasta el 29 de mayo. Don David Esteban Huertas, hoy está en el Contaderito, último día en el Contaderito, municipio del Contadero. Mañana pasa a la Aldea de María, 27 de mayo estará en la Aldea de María hasta el 1 de junio. Don Carlos Hernán Chalapud Valenzuela, el día de hoy se encuentra en Iles, en la Loma de Argotis, hasta el 1 de junio estará en la Loma de Argotis. Don Víctor Alejandro Orjuela Obando, hoy se encuentra en Los Cedros, en el municipio de Gualmatán, hasta el 4 de junio atenderá las fincas de Los Cedros. Marcela Gelput, el día de hoy está en Los Dos Caminos, último día en Los Dos Caminos, mañana estará en el casco urbano, y el 28 y 29 de mayo estará en la Loma del Medio. Fresia Doralba Chamorro Pantoja se encuentra en el sector más grande de Pupiales, en San Marcos. Está en San Marcos hasta terminar el primer ciclo de vacunación contra la fiebre aftosa y la brucelosis bovina, es decir, hasta el 12 de junio estará ahí en San Marcos. Por su parte, don Jesús Alberto Coral López, el día de hoy está en Imbula Chico hasta el 30 de mayo. Don Oscar Cornelio Trejo Herira, el día de hoy está en Huachá. Mañana pasará a Santa Marta, municipio de Pupiales, hasta el 2 de junio. Así están las cosas con el primer ciclo de vacunación contra la fiebre aftosa y la brucelosis bovina. Fedeganza Ganaica invita a todos los ganaderos a proteger a Nariño de la fiebre aftosa, todos a vacunar su ganado. 8 de la mañana, 53 minutos en la frecuencia verde, en la ecológica.

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2: Las 9 y 5 minutos.
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ya estamos en las 9 de la mañana, 9 minutos. Los Bukis se hacen presentes en este viaje que hacemos a bordo del Expreso Musical. Más que tu amigo. Bueno, ahí saludamos a quienes ya están formando parte de esta gran comunidad virtual a través de nuestro perfil en Facebook, también a través de nuestro WhatsApp. Ahí saludamos en la distancia en la República del Ecuador. Ahí estamos saludando a María Elena Realpe. Y también está Natalia Pasos por aquí en el Balcón de las Flores, Amparito Benavides, Amparito Torres. Gracias por reportarnos su sintonía. Bueno, y es momento también para recordarles esta invitación del Centro de Salud Sagrado Corazón de Jesús, que hace a toda la comunidad contadereña a la audiencia pública de rendición de cuentas. Este espacio de diálogo, transparencia y participación ciudadana se llevará a cabo el día de mañana, miércoles 27 de mayo, a partir de las 3 de la tarde en el Teatro Municipal del Contadero. También puedes seguir la transmisión en vivo a través de Facebook Live del Centro de Salud Sagrado Corazón de Jesús. Esta rendición de cuentas, vigencia 2025. La Junta del Acueducto del sector El Panecillo y La Cruz invitan a todos los usuarios a participar de una minga de carácter obligatorio el día sábado 30 de mayo del presente año, con el fin de hacer mantenimiento y adecuación de la bocatoma. Se pide el favor de llevar palendra o palancón. Este llamado se hará registro de la asistencia, será hasta a las 7:30 de la mañana en el tanque principal. Se recuerda que esta actividad es obligatoria. Usuario que no asista o no mande su delegado tendrá una multa de 70,000 pesos. De la misma manera, se les recuerda a los usuarios que aún no han cancelado los 30,000 pesos del servicio anual. Por favor, se está recibiendo estos dineros el día sábado en la minga. Es el llamado que hace la Junta del Acueducto del Panecillo y La Cruz. La Alcaldía Municipal de Hualmatán invita a informa a toda la ciudadanía de Hualmatán que, debido a los trabajos que se adelantan en el casco urbano, en algunos sectores, en las vías del casco urbano, se informa que la intersección entre la carrera tercera y la calle sexta se encuentra cerrada temporalmente a fin de que se terminen con los trabajos que allí se están realizando. Para poderse comunicar entre el barrio José María Hernández y el centro, o el centro y el barrio José María Hernández y sectores aledaños, se habilita la intersección de la carrera cuarta con calle sexta, el sector donde se encuentra el taller o el almacén de repuestos del señor Henry Dávila. Se pide a toda la comunidad comprensión, paciencia, colaboración, mientras se avanza en estas acciones que buscan mejorar la movilidad y el bienestar del Balcón de las Flores. Se agradece su apoyo, su compromiso, el mensaje que envía Javier Antonio Ormaza Molina, alcalde municipal. Bueno, también desde la Alcaldía de Hualmatán invitan a todas las veredas, sectores, a participar en los quintos Juegos Comunales 2026. Los requisitos para poder participar, para poder inscribirse, son los siguientes: fotocopia de la cédula de ciudadanía, certificado médico, certificado ADRES, certificado de afiliación a salud, certificado de afiliación a la Junta de Acción Comunal, consentimiento informado y fotografía tipo carné. Tiene plazo hasta el 5 de junio para inscribirse en la respectiva Junta de Acción Comunal de su vereda o de su sector o del casco urbano. Para más información se pueden acercar a la Secretaría de Cultura y Deporte,
segundo piso de la Alcaldía Municipal en el barrio José María Hernández. Participe, represente a su comunidad, haga vibrar, hagamos vibrar juntos los Juegos Comunales Gualmatán 2026. Esa es la invitación del señor alcalde municipal Javier Antonio Ormaza Molina. Y asimismo hace un llamado a todos los contribuyentes del impuesto predial del municipio de Gualmatán, que todavía este mes de mayo, hasta el 31 de mayo, puede usted recibir el 10% de descuento por pronto pago de su impuesto predial. Ya en el mes de junio no hay descuentos, tampoco hay sanciones, pero a partir del 1 de julio hasta el 31 de diciembre deberá pagar su impuesto predial completito más los intereses de mora. Así que aproveche estos descuentos todavía hasta el 31 de mayo y póngase al día con el impuesto predial. Esa es la invitación de Javier Antonio Ormaza Molina, alcalde municipal de Gualmatán. 9 de la mañana, 15 minutos. Estamos a bordo del Expreso Musical. Este es Bronco desde México. Nunca voy a olvidarte.

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Bueno, ya estamos en las 9 de la mañana, 21 minutos, acompañados de los Bukis, este adiós. Bueno, y es momento también de agradecer infinitamente a todos aquellos locales, comerciales, entidades, organizaciones sociales, comunitarias, que contribuyeron con su aporte, con sus detalles, a celebrar el mes de la Madrecita aquí en la Ecológica el pasado domingo. El Honorable Consejo Municipal de Hualmatán saluda y felicita a todas las madres. Gracias por su ejemplo de fortaleza, por su dedicación, por su esperanza para sus hijos, sus nietos, sus bisnietos. La Junta de Acción Comunal Central también se vinculó en esta celebración de la madre. La Junta de Acción Comunal de la Vereda Los Cedros, igualmente la colonia de Hualmatán, residente en Cali, en el Valle del Cauca, también se hizo presente con un hermoso detalle para la madre. 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Microfinanciera Confiamos Colombia S.A. también se unió a esta importante celebración de la madre en este mes de mayo. La abogada Angie Estefany Ortiz, Ferrocentro, también estuvo con nosotros en esta oportunidad. 9 de la mañana, 24 minutos en la Ecológica. Estamos a bordo del expreso musical de este martes 26 de mayo.

0: Las 9:32. Las 9:32.
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0: Las 9:34.
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Bueno, ya está la gente de Omar. Mi mamá me lo decía. 9 de la mañana, 38 minutos en la frecuencia verde, la ecológica de Colombia. 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Los espera para tener el gusto de atenderlos. 9 de la mañana, 42 minutos. Estamos a bordo del expreso musical de la mañana.

ya está la voz de Paco de América. ¿Qué me has hecho? Se llama esa muy buena canción. Ritmo rancherito a esta hora, a las 9:50 minutos, para recordarles que si usted no ha terminado su bachillerato, hágalo con el Instituto de Educación Técnica para el Desarrollo INCAT de Pupiales. 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
1: Las 9:58.
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2: Las 10 y 4 minutos.
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estamos en las 10 de la mañana, 22 minutos. Ese es el conjunto Cambios. Esta es una reconocida y exitosa agrupación mexicana de música tropical, de la salsa dura del son montuno. Si usted quiere escuchar buena salsa con el conjunto Cambios, ahí se lo recomendamos. Esta canción se llama Payaso. Es una orquesta que ya lleva más de 25 años de trayectoria, todavía sigue vigente. Desafortunadamente, uno de sus fundadores, don Eric Castro, que era el timbal de la orquesta, pues falleció, y su hermano, con quienes fundaron este gran agrupación musical tropical mexicana, Enrique Castro, sigue bajo la dirección de esta gran orquesta mexicana. Salsa clásica, son montuno, salsa dura, con esta gran agrupación, conjunto Cambios. Ahí se lo recomendamos a los amantes de la salsa. Bueno, nos quedamos con ellos para recordarles que la S Señor de los Milagros, en coordinación con la CPS Mayamás y Sanitas, invitan a la Brigada de Toma de Citologías ADN-BPH a todas las mujeres de 30 a 65 años de edad que estén afiliadas a estas EPS. Esta citología se estará tomando el día jueves 28 de mayo del presente año en las instalaciones de la S Señor de los Milagros, desde las 8 de la mañana a 12 del día y de 1 a 4 de la tarde. Recuerde que el cáncer de cuello uterino sí se puede prevenir, así que la invitación a todas las mujeres de 30 a 65 años que estén afiliadas a Mayamás y Sanitas, este jueves 28 de mayo pueden hacerse esta prueba de citología ADN-BPH. El Consejo de Padres de Familia de la Institución Educativa Técnica Promoción Social informa a la comunidad que está abierta la convocatoria para postular propuestas de arrendamiento de locales para venta de cafetería y como también para la tienda escolar. Esta convocatoria se cierra el próximo 29 de mayo a las 9 de la mañana. Las propuestas las pueden entregar en la casa de habitación del señor Giovanni Cultid, que está ubicada en la carrera tercera número 317, barrio José María Hernández de Hualmatán, o también pueden llamarlo al 315-275-3099. El Consejo Municipal de Hualmatán invita a la comunidad a su rendición de cuentas, su rendición pública de cuentas, vigencia 2025. Esto será el viernes 29 de mayo a las 2 de la tarde en las instalaciones del Consejo Municipal de Hualmatán. La invitación que hace Diana Sofía Coral Vallejo, presidente Consejo Municipal. Bueno, también la Junta de Acción Comunal Central invita a todos los usuarios afiliados a la Junta de Acción Comunal Central a participar en los quintos Juegos Comunales, que se llevarán a cabo en los próximos días. La invitación está dirigida a los dos géneros que sean mayores de 18 años. Las inscripciones estarán abiertas hasta el sábado 30 de mayo en la Junta de Acción Comunal Central, y pueden hacerlo con la señora Nuri Cecilia Terán o con el señor Jorge Antonio Quiroz Coral. Pueden participar en baloncesto, fútbol de salón, voleibol olímpico, mixto, atletismo, sapo, trompo, ajedrez, dominó, billar, carambola libre, billar a tres bandas, mini tejo para damas, tejo para varones. Viva la aventura, únase a los juegos, a los quintos Juegos Comunales 2026. La invitación que hace el presidente de la Junta de Acción Comunal Central, Jorge Antonio Quiroz Coral. Con mi valor. Bueno, también desde la Alcaldía Municipal informan a la ciudadanía que está cerrado temporalmente la intersección de la carrera tercera con calle sexta, más exactamente donde se encuentra ubicada la discoteca Fabric o Frigo Porciones. Allí, ese punto
está cerrado mientras se desarrollan los trabajos necesarios para habilitar la vía. Y por lo tanto se habilita el paso entre la carrera cuarta y con calle sexta, ahí donde se encuentra el almacén de repuestos de don Henry Dávila. Se agradece su apoyo y su compromiso, es la información del señor alcalde municipal de Hualmatlán, Javier Antonio Ormaza Molina. El Centro de Salud Sagrado Corazón de Jesús también invita a la audiencia pública de rendición de cuentas este miércoles 27 de mayo, o sea mañana 27 de mayo, a partir de las 3 de la tarde en el Teatro Municipal del Contadero. También puede seguir la transmisión en vivo a través de Facebook Live del Centro de Salud Sagrado Corazón de Jesús. Bueno, estamos a bordo del Expreso Musical de la Mañana.

la luz de tu vela se apagó para darle brillo a una inmensa estrella que será la guía en nuestro camino. La semilla que plantaste con tu sonrisa, tu bondad, tu sencillez y tus manos llenas de amor será nuestra esencia, orgullo y recuerdo permanente. Tu camino y el nuestro, ahora y siempre, será de luz, de flores, de colores y el inmenso amor familiar. Al cumplir 2 meses del fallecimiento de la señora María Estela Freire Huertas, su esposo Omar Benavides Pineda, sus hijas Cristina, Diana, Ángela, Daniel, Yesenia, Melisa, Cristian y Jesús Benavides Freire, sus nietos y demás familiares, invitan a la Eucaristía que en su nombre se llevará a cabo el día sábado 30 de mayo a las 5 de la tarde en la parroquia Nuestra Señora del Rosario de Gualmatán. Por acompañar a estos actos de fe cristiana, sus familiares anticipan sinceros agradecimientos.

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1: Las 10 y 34 minutos. Las 10 y 34 minutos.
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1: Las 10 y 36 minutos.
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Bueno, estamos llegando a la última media hora con la compañía de esta banda de pop y música electrónica noventera. Se formó por allá en 1991 bajo la tutela de Frank Farian, este gran productor musical de aquella época, que estuvo al frente de muchos proyectos musicales, entre ellos este, No Mercy. Esta agrupación, esta banda alemana, que estuvo conformada por los hermanos gemelos Ariel y Gabriel Hernández de Miami y Marty Citroën III, que hicieron una década noventera realmente increíble. Esta canción fue la más exitosa, Kiss Ya Love. Es algo así como besarte toda. Los clásicos en la frecuencia verde, a bordo del Expreso Musical. Bueno, también es momento para recordarles que la alcaldía de Gualmatán informa a toda la comunidad que con motivo de las elecciones de presidente y vicepresidente de la República este próximo 31 de mayo, se adoptan medidas transitorias para garantizar el orden público en el municipio. Así que mucha atención a las siguientes medidas. Se decreta ley seca desde las 6 de la tarde del sábado 30 de mayo hasta las 12 del mediodía del lunes 1 de junio. Del 30 de mayo, desde las 6 de la tarde del sábado 30 de mayo hasta las 12 del día del lunes 1 de junio. Durante este periodo también quedan restringidos el tránsito de motocicletas con parrillero. También quedan restringidos los trasteos y transporte de escombros, las caravanas y manifestaciones políticas, el porte de armas y objetos cortopunzantes. El día de las elecciones estará prohibido el uso de celulares y cámaras dentro de los puestos de votación entre las 8 de la mañana y las 4 de la tarde. Se invita a toda la ciudadanía a acatar estas disposiciones y vivir una jornada democrática en paz, tranquilidad, dentro del marco del mayor respeto ciudadano. Ese es el llamado de Javier Antonio Ormaza Molina, alcalde municipal de Gualmatán. Bueno, también la alcaldía, a través de la Secretaría de Cultura y Deportes, invitan a la comunidad a celebrar los 145 años de historia de municipalidad de nuestro Balcón de las Flores. Este campeonato se denomina Balcón Florido, en microfútbol masculino y baloncesto femenino categoría libre. Las inscripciones estarán abiertas hasta el lunes 1 de junio. El congreso técnico será el 2 de junio y el inicio del campeonato será el 3 de junio. Inscríbase en la Casa de la Cultura en el barrio José María Hernández o también puede llamar al 318-509-9580. 145 años de historia unidos por el deporte, por la hermandad y por ese sentido de pertenencia por el Balcón de las Flores. Esa es la invitación de Jason Casanova, secretario de Cultura y Deportes. Bueno, también la invitación de la Alcaldía y la Secretaría de Cultura a participar en los quintos Juegos Comunales 2026. Puede usted participar en distintas disciplinas: fútbol de salón, baloncesto, voleibol, atletismo, rana, minitejo, tejo, ajedrez, billar libre, billar tres bandas, trompo, dominó y otras disciplinas. Los requisitos son los siguientes: presentar fotocopia de la cédula de ciudadanía, certificado médico, certificado ADRES, certificado de afiliación a salud, certificado de afiliación a la junta, respectiva de acción comunal, consentimiento informado y fotografía tipo carné. Las inscripciones están abiertas hasta el 5 de junio. Inscríbase en la junta de acción comunal de su vereda o de su sector. Ahí está la invitación del señor alcalde municipal de Gualmatán, Javier Antonio Ormaza Molina. 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
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Visítenos para tener el gusto de atenderlos. 10:46 a.m, momento para escuchar las canciones románticas al estilo, por ejemplo, de Camila. Esta que ustedes pueden recordarla. Muy bien, coleccionista de canciones.

estamos en las 10 de la mañana, 55 minutos. Ricky Martin, tu recuerdo, una hermosa canción romántica, una letra realmente increíble. Bueno, agradecemos infinitamente por habernos permitido llegar hasta ustedes, ser parte de su compañía de esta mañana de martes ya. Estamos en martes 26 de mayo. Los invitamos para que sigan en la sintonía de La Ecológica. Más tarde ya viene La Hora Verde y toda la programación de la frecuencia verde, La Ecológica de Colombia. Para nosotros siempre será un placer enorme acompañarlos, y en cualquier lugar que se encuentren en este momento, sepan que nuestro mejor deseo es que les vaya súper bien, que tengan un hermoso día, fantástico, maravilloso, que haya cosas espectaculares en su vida. Los dejamos con estos pegaditos, Laura Pausini, Primavera Anticipada, y primero escucharemos a Melendi, La Promesa. Que disfruten lo que queda de esta mañana de martes.

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0: Las 11 y 4 minutos.
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0: Las 11 y 7 minutos.
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9: Buenos días oyentes de Verde Estéreo. Un saludo a todos quienes están sintonizados con nosotros hoy martes 26 de mayo. Estamos ya casi que finalizando este mes y entramos a mitad de año 2026. Bueno, estamos saludando a quienes nos escuchan a través de las ondas hercianas y también quienes nos escuchan a través de internet. Un saludo súper especial. Esta es su estación radial Verde Estéreo, La Ecológica. Saludándolos desde acá, desde el Balcón de las Flores. Bueno, saludamos también a quienes nos escuchan en los municipios vecinos. Un saludo muy especial a Puerres, Córdoba, Potosí, Contadero, Pupiales, Ipiales, Iles. También llegamos a algunas partes de por allá de Funes. Un saludo muy especial. Por allá los saludamos también a la gente que nos escucha por esos lados. El domingo pasado estuvimos paseándonos toda esa carretera por el otro lado del Guaitra, que comunica de Pupiale, de Puerres, Maicira, todos estos pueblos, estas poblaciones bonitas, esos corregimientos, y ya casi que llegando a Funes. Por allá llega clarita esta señal. 11:08, oyentes de la estación ecológica, los invitamos a que sigan con nosotros. Les acompaña Roger Edison. Vámonos con más canciones, por supuesto, y también con algunas notas de interés. 11:09, y por acá tenemos esto que dice así, escuchemos.
10: Hola amigos, un tema grabado por mi padre Lisandro Mesa, de la autoría de Joaquín Pizarro. Un clásico, me voy para la luna.

11:12, oyentes de Verde Estéreo, La Ecológica. Este domingo 31, el último día de este mes de mayo, es elecciones, ¿no? Elecciones presidenciales. La invitación, pues, a depositar nuestro voto por quien cada quien crea lo más conveniente. Hay una muy buena oferta política y pues también, de todas formas, también está el voto en blanco. Y la invitación a acudir a las urnas, acudir con un voto bien informado, ¿no? Y recordar que el voto es secreto, Hoy en día, pues, se vuelve muy necesario votar. Tenemos que ser ciudadanos, pues, que ejerzamos nuestro derecho y nuestro deber. Así que ojalá, pues, la votación, el potencial electoral, el porcentaje de acuerdo a ese potencial electoral sea grande, ¿no? Sea histórico. 11:13, oyentes de La Ecológica. Ay, gracias por la sintonía a todos quienes están con nosotros. A un tema que llama bastante la atención es que el Papa León XIV, el nuevo Papa, ya lanzó su encíclica, ¿no? Lanzó su primera encíclica y tiene que ver con un tema que es muy pertinente: la inteligencia artificial. Desde ya advierte sus peligros. El Papa León XIV presentó el primer gran documento doctrinal de su pontificado, en el que advierte que la inteligencia artificial debe ser desarmada, dice. Desarmada. No quiere decir, pues, acabar con la inteligencia artificial, sino, pues, que tenga sus límites, ¿no? No puede ser, digamos, con un acceso de contenidos infinito. Las IA están deshumanizando a las personas, y desde muy pequeños, ¿no? Hoy ya muchos niños, niñas, jóvenes, señoritas, pues dependen de la inteligencia artificial para pensar, ¿no? Ya no se piensa con la propia cabeza, se piensa a través de la inteligencia artificial. Hasta para tomar una decisión sencilla en la vida, se le consulta a la inteligencia artificial. Para hacer un examen, se hace trampa con la inteligencia artificial. Para hacer la tarea, también se la hace con la inteligencia artificial. Léame este libro y sáquele un resumen. Sáquele la sinopsis a este libro de 200 hojas. Ah, yo que voy a estar leyendo 200 hojas. Le voy a decir a la inteligencia artificial, dándole el título del libro, sácame el resumen en tantas líneas de este libro. Y ahí se lo da, ¿no? La inteligencia artificial le da todo. Incluso imágenes, ¿no? Bueno, ponme este tiburón en el páramo Paja Blanca. Y se lo ubica, ¿no? Se lo ubica. Es impresionante. La inteligencia artificial. Y pues es una maravilla, pero no podemos caer en que la inteligencia artificial termine siéndolo todo, ¿no? La inteligencia artificial está bien, es una herramienta y muy importante, pero bien utilizada. De lo contrario, pues puede terminar siendo como el que se maja el dedo con el martillo, sabiendo que el martillo no es para eso, sino que es para clavar el clavo, ¿no? Así que, pues, la inteligencia artificial, dice el Papa León XIV, es para tenerla muy en cuenta, ¿no? La palabra es fuerte, entre paréntesis, o entre comillas, la palabra es fuerte, lo sé, pero ha sido elegida deliberadamente porque este momento exige palabras capaces de captar la atención, indicó León XIV en su primera encíclica publicada ahora, recién nomás, este lunes 25 de mayo, en esta semana. Aunque técnicamente las encíclicas son cartas dirigidas a los obispos católicos, en las últimas décadas se ha convertido en mensajes de los papas al mundo. En eso se ha convertido. Recordemos la encíclica Laudato Si del Papa Francisco, haciendo un llamado a cuidar de la Madre Tierra, porque de lo contrario no hay a dónde más
irnos, no hay con qué reemplazarla. Es la única casa que tenemos en el universo. A pesar, pues, de toda la tecnología, de ese, actualmente también tenemos la humanidad tremendos telescopios de muy alto poder que están girando alrededor de la Tierra, están en el espacio donde no hay ninguna interrupción para poder mirar más allá de lo posible, miran hasta lo imposible, pues no se ha visto algo comparado con nuestro planeta Tierra, ¿no? Así que por eso qué importante la encíclica Laudato Si del Papa Francisco. Y ahora esta encíclica sobre las IA del Papa León XIV, ¿no? Que se ha vuelto muy importante, es muy pertinente. León XIV relacionó el comercio de esclavos, la esclavitud, con las IA, al sugerir que el mundo corre el riesgo de volver a normalizar la explotación de las personas, tanto en la producción de estas tecnologías como en sus aplicaciones, y sobre todo, pues, la adicción a las IA, ¿no? Que despersonaliza, que le quita la capacidad de creación, de pensamiento, de reflexión a las personas, porque las IA se lo hacen todo, ¿no? Le hacen todo. Así que, pues, no convirtamos a las IA como en el Dios contemporáneo, el que nos da respuesta a todo. Cada quien tiene una gran inteligencia y podemos también solucionar y resolver nuestros problemas. Que es una ayuda a las IA, está bien, pero no lo es todo. Algunas de las imágenes más contundentes empleadas por el Papa en el documento están relacionados con la esclavitud, ¿no? Él compara las IA con el tema de la esclavitud. El pontífice advirtió de los paralelismos entre la tragedia histórica de la esclavitud tradicional y las amenazas emergentes de las nuevas esclavitudes digitales. Basta con ver a un niño clavado en un celular, ¿no? Que no alza a ver a nadie. Así suceda lo más maravilloso en el mundo real, ahí está agachado en el mundo virtual. Y no solo los niños, ahorita personas de todas las edades estamos en esa situación. Así que el llamado a la humanidad a tener mucho cuidado con las IA, la advertencia, ¿no?, sobre las IA. La encíclica del Papa aborda los numerosos riesgos potenciales de las IA, de la inteligencia artificial. Hace un mensaje contundente dirigido a quienes ocupan, por ejemplo, posiciones de poder, ¿no?, recordándoles su responsabilidad frente a estas amenazas tecnológicas. Por ejemplo, el Papa condenó el uso de las IA en la guerra. Actualmente en las guerras ya se está empezando a utilizar las IA. Afirmó que reducir el control humano sobre el armamento hace aún más difícil considerar una guerra como justa. Advirtió sobre el inicio de una carrera armamentística que puede estar basada en las IA. Ningún algoritmo puede hacer que la guerra sea moralmente aceptable, sentenció. Y es que las IA no es una persona, no es una institución. Las IA no es tangible, no la puede uno coger con las manos. Las IA están en todo el mundo virtual y pues se corre el riesgo de desencadenar conflictos con mayor rapidez, ¿no? Si incluso hasta los gobiernos pues se confían en las IA y pues volvernos más impersonales. Las IA no valoran la vida, no tienen sentimientos. Solo elaboran respuestas a las preguntas que se les formula. La defensa, pues, puede transformarse incluso en amenaza y, por tanto, reducir a las víctimas a meros datos. Las víctimas pueden reducirse a meros datos porque las IA, pues, no tienen sentimientos, ¿no? Son insensibles. Las IA solo razonan, sí. Tienen un razonamiento hasta extraño y miedoso, pero no son sensibles. Las IA no son una persona, no son una institución. No hay a quien reclamar nada en caso de un desastre.
11:22 minutos, oyentes de Verde Estéreo, a nosotros mismos, ¿no? Los seres humanos, que quienes han inventado las IA y quienes promovemos su uso o las utilizamos hasta el punto de volverlas imprescindibles en nuestras vidas. Bueno, son las 11:22, seguimos con más canciones, con más música en la Estación Verde. Por acá tenemos la gran banda caleña y este tema que se llama ¿Qué quiere que haga? Dice el tema. Escuchemos.

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5: Las 11 y 28 minutos.
6: Son las 11 y 28 minutos, efectivamente, oyentes de 104.3 Verde Estéreo. Y ahí saludamos a los síndicos devotos y grupo de danzas ancestral, Señor de los Milagros de Inchuchala. Un saludo muy especial a todos ellos, ¿no? Estamos saludando a Andrés Libardo, Chitán Chapuez, Juan Carlos Chitán Cuarán, Claudia Carolina Chapuez, Joel Amílcar Chapuez Chitán. Ahí les enviamos el saludo especial, ¿no? Y pues a Andrés y Joel, que son los síndicos de los devotos de Inchuchala, de las vaquitas, ¿no? De Inchuchala. Saludo muy especial y desearles muchos éxitos con el bingo que van a llevar a cabo. Es un mini bingo. El próximo sábado 13 de junio estarán llevando a cabo un mini bingo con el propósito de recaudar fondos destinados al mejoramiento de la capilla ancestral. Y pues para ello se ha organizado este evento. Es un bingo familiar a llevarse a cabo entonces el próximo sábado 13 de junio. Y se espera pues que tengan mucho éxito, ¿no? Vamos a mirar cómo podemos también dar nuestro apoyo, nuestro granito de arena. Y para ustedes, los oyentes, ¿no? También pues pensemos en ese apoyo. Es importante para que ellos también pues fortalezcan más la fe y asimismo también su cultura ancestral y puedan seguir visitándonos por muchos, pero por muchos, muchos años más, aquí a la parroquia de Gualmatán, cuando llegan en las fiestas patronales con toda su devoción y toda su cultura, con toda su fe, con toda su mística, pero también con todo el colorido y la música de sus danzas. Así que pues también es importante tener en cuenta ese apoyo que podamos brindar para el mejoramiento de la capilla ancestral allá en Inchuchala. Se estará llevando a cabo mini bingo el próximo sábado 13 de junio. Y pues se solicita, ¿no?, el apoyo de todos para sacar adelante este propósito y que el Señor de los Milagros recompense su buen corazón, bendiga abundantemente su hogar, sus labores diarias. Ese es el mensaje de los devotos de Inchuchala, los danzantes, las vaquitas de Inchuchala, devotos del Señor de los Milagros. Bueno, son las 11:31 minutos, oyentes de 104.3.

estamos saludando a la Fundación Cultural Yaesnam, de aquí del municipio de Gualmatán, que estará llevando a cabo un importante evento, ¿no? Un año más de la ejecución de su proyecto Saberes Ancestrales de mi Pueblo, que se desarrollará el próximo sábado 13 y domingo 14 de junio en el marco de las fiestas de la vereda San Antonio. Y pues aquí estaremos con ellos hablándonos más del tema, en qué va a consistir, y pues para que también extiendan la invitación a todos los artesanos, artesanas de aquí del municipio de Gualmatán y a todos quienes tienen saberes ancestrales, ¿no? En los diferentes aspectos, expresiones, formas de expresión de nuestro pueblo. Saberes Ancestrales de mi Pueblo se llama este proyecto. Ahí saludamos a doña Cruz Adiela Benavides, que es la representante de la fundación, a Mario Jenny Ceballos, la secretaria de la fundación. Bueno, son las 11:32 minutos. Estaremos con ellas el 30, este sábado 30 de mayo. Este sábado 30 de mayo estaremos entonces con la invitación para este proyecto. Bueno, desde ya también saludamos al Honorable Consejo Municipal de Gualmatán. Estaremos coordinando el día y la hora para también estarles informando. Ellos quieren dar a conocer lo que ha sido su trabajo como Consejo Municipal de Gualmatán en este mes de mayo, mes que ya va finalizando. Así que pues estaremos muy pendientes y con mucho gusto, ¿no? Siempre aquí se implementa el espacio para que puedan dar a conocer su trabajo, principalmente de control político que llevan a cabo a través de las diferentes sesiones y también pues los debates para la aprobación o no de diferentes proyectos y todo lo que compete a las actividades del Honorable Consejo Municipal de Gualmatán. Bueno, son las 11:34 minutos. Seguimos con más canciones, con más música, y por acá nos vamos con otro bonito tema al estilo de la gran banda caleña. Este es un tema que sonó bastante y aquí lo recordamos.

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4: Las 11:40.

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0: las 11:45.
1: Son las 11:45, efectivamente. Déjala bailar, se llama ese tema de Fruco y sus Tesos. Un tema que poco lo hemos escuchado, ¿no? Y bonito, bonito el tema de la música de Fruco y sus Tesos, que nunca pasará de moda. Rápidamente, por acá tenemos el primer ciclo de vacunación para combatir la fiebre aftosa y la brucelosis bovina del Fondo Nacional del Ganado FEDEGAN. Es importante tener en cuenta este cronograma, quienes tienen su ganadito, para evitar enfermedades pues que pueden costar muy caro, ¿no? Que son enfermedades graves y que son prevenibles, más que todo eso, son prevenibles. Este 26 de mayo, hoy 26 de mayo, en Contadero se inició a vacunar en Chorrera Negra. Hasta el 5 de junio estará Eduard Iván Mejía Vallejo en Chorrera Negra. Celular 323-545-4612. En Contadero también hoy 26 de mayo se sigue vacunando en Ospina Pérez hasta el 29 de mayo y luego pasa a San Andrés. Leonardo Mejía, celular 323-403-6784. En Contadero también. Hoy se sigue vacunando en Contaderito. Bueno, es último día en Contaderito. A partir de mañana pasa a Aldea de María. David Esteban Huertas. Su celular 323-360-4170. En Iles, el día de hoy, se sigue vacunando en Loma de Argotis hasta el 1 de junio. Luego pasa a Liscuazán. Carlos Hernán Chalapud Valenzuela. Celular 314-418-9039. En Gualmatán hoy 26 de mayo se sigue vacunando en Los Cedros. En Los Cedros hasta el próximo 4 de junio. Luego Cuatis Recuerdo. Quien vacuna es Víctor Alejandro Orjuela Obando. Celular 313-455-3529. En Gualmatán también. El día de hoy se sigue vacunando en Dos Caminos. Último día, a partir de mañana, Casco Urbano y Loma del Medio. Quien vacuna es Marcela Helput. Celular 322-418-0017. En Pupiales hoy 26 de mayo se sigue vacunando en San Marcos y lo que resta de este mes y el mes entrante hasta el 12 de junio, cuando ya cierra este primer ciclo de vacunación. Quien vacuna es Fresia Doralba Chamorro Pantoja. Celular 312-641-0110. En Pupiales también hoy 26 de mayo se sigue vacunando en Imbula Chico hasta el 30 de este mes de mayo. Luego pasa a El Común. Jesús Alberto Coral López es quien vacuna. Celular 317-565-2621. También en Pupiales, finalizando ya este cronograma, hoy 26 de mayo se está vacunando en Huachá. A partir de mañana en Santa Marta. En Santa Marta se está vacunando hasta el 2 de junio y luego pasa a Santa Lucía. Oscar Cornelio Trejo Herida. Su celular es el 315-277-6976. 315-277-6976. Bueno, oyentes de Verde Estéreo, son las 11:49.

11:49 minutos. Bueno, y seguimos muy agradecidos con quienes se vincularon a el homenaje a mamá. Ya varios los hemos leído, otros han dicho, bueno, queremos quedarnos otros otra semanita más. Y también hay algunos que llegaron ya tardecito y les debemos pues esa contraprestación que la estación radial puede hacer, ¿no? Que es hacer la publicidad, destacar su oferta de productos y servicios aquí en Hualmatán. Y también la parte institucional, muy agradecidos, como por ejemplo con el Consejo Municipal. Un saludo muy especial al Honorable Consejo Municipal de Hualmatán, que en próximos días también estará, como lo ese ejercicio lo han venido haciendo ya desde varios meses atrás, el informe de gestión del mes de sesiones, esta vez del mes de mayo. Con mucho gusto al Consejo Municipal, y qué bueno que se hayan vinculado con este homenaje a mamá. Igualmente la Junta de Dirección Comunal Central, saludamos y deseamos muchos éxitos a la nueva Junta de Dirección Comunal, que está también con todas las ganas, ¿no?, de hacer grandes cosas aquí a nivel del casco urbano de Hualmatán. Y saludando a todas las mamás, ¿no?, de Hualmatán, del casco urbano y de todo el territorio del municipio, felicitando también ahí por la lucha, el amor incondicional, la entrega a sus hijos, la Junta de Dirección Comunal Central. Igualmente también se vinculó la Junta Comunal de la Vereda Los Cedros. Saluda y felicita a todas las madres de su vereda, Los Cedros, y también de todo Hualmatán. Dios le siga dando mucha fortaleza y vida. También se vinculó con nosotros la colonia de Hualmatán, residente en Cali. También hizo llegar bonitos detalles para entregar a mamá ahora en este especial de Verde Estéreo a las mamás, que fue el domingo, desde la capital del Valle. Ya bien pendientes también de la programación de acá de esta estación radial Verde Estéreo. Y pues envían un fuerte abrazo de felicitación a todas las mamás de Hualmatán y de toda la región. 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Bueno, saludamos también a la abogada Angie Stephanie Ortiz, que extiende un cálido y sincero saludo a las mamás. 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
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Once cincuenta y cinco minutos, oyentes de 104.3, gracias por escucharnos. Y por acá nos vamos con otro bonito tema del recuerdo con Fruco y sus Tesos. Flores Silvestres, así se llama esta canción, también poco ha sonado por acá. Flores Silvestres, muy buen tema de aquella época y que para muchos sigue sonando muy bien.

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1: Son las 12 del mediodía. Acá tenemos esta invitación del Centro de Salud Sagrado Corazón de Jesús para su comunidad en Contadero. Audiencia pública de rendición de cuentas que se estará llevando a cabo el día de mañana. La cita es este miércoles 27 de mayo a partir de las 3 de la tarde en el Teatro Municipal del Contadero. Allí se estará llevando a cabo la rendición de cuentas de la S. Sagrado Corazón de Jesús, empresa social del Estado. El comunicado para toda la comunidad de El Contadero está invitando entonces cordialmente a la comunidad a participar de la Audiencia Pública de Rendición de Cuentas 2025, un espacio de diálogo, transparencia, participación ciudadana, donde se conocerá la gestión, los logros, las acciones desarrolladas en beneficio de la salud de la comunidad. Además, podrán seguir la transmisión en vivo a través de Facebook Live del Centro de Salud Sagrado Corazón de Jesús, empresa social del Estado. Su participación es importante para seguir construyendo una salud más transparente, participativa, cercana a la comunidad. La Junta de Acueducto del sector El Panecillo y La Cruz está invitando a los usuarios a participar de una minga de carácter obligatoria que se llevará a cabo el próximo sábado 30 de mayo con el fin de hacer mantenimiento, adecuación de la bocatoma. Se pide el favor llevar palendra o palancón. El llamado de lista se hará desde las 7:30 de la mañana en el tanque principal. Se recuerda, esta actividad es obligatoria. Usuario que no asista o no mande un delegado tendrá una multa de 70,000 pesos. 70,000 pesos. De la misma manera, se recuerda a los usuarios que aún no han cancelado los 30,000 pesos del servicio anual, se estará recibiendo estos dineros el día sábado en la minga. Atentamente, Junta del Acueducto Panecillo y La Cruz. Así que todos a la minga. Tres minutos, oyentes de Verde Estéreo. El Centro de Salud del Señor de los Milagros de Gualmatán tiene la siguiente información. La S. Señor de los Milagros, en coordinación con la EPS Mayamás y Sanitas, está invitando a la Brigada de Toma de Citología ADN-BPH a todas las madres, a todas las mujeres de 30 a 65 años de edad, a todas las mujeres de 30 a 65 años de edad afiliadas a esta EPS, para que asistan a la toma de citología como medio de prevención del cáncer de útero. Recuerden, el cáncer de cuello uterino se puede prevenir. Este jueves 28 de mayo, lugar instalaciones de la S. Señor de los Milagros, hora 8 a 12 del mediodía y 1 a 4 de la tarde. La invitación entonces que hace la S. de Gualmatán, su gerente Patricia Acte Ramírez, hace esta invitación. Bueno, y se sigue llevando a cabo la pavimentación de la calle Sexta, ¿no? Y por esta razón la administración municipal

que pues se pide a toda la comunidad de comprensión, tener en cuenta estas recomendaciones, paciencia, colaboración, mientras se avanza en la pavimentación de la calle Sexta, para el beneficio, el bienestar de todos. Atentamente, Javier Antonio Ormaza Molina, alcalde municipal de Hualmatán.

Son las 12:05, 12:05, oyentes de 104.3. Gracias por la sintonía a todos quienes están con nosotros. Gracias por escucharnos. Vámonos con más canciones en la estación verde. Y por acá nos vamos con un bonito merengue a estas horas. Un tema al estilo de Juan Luis Guerra. Bueno, vámonos por algo más movidito. Por acá tenemos la música al estilo de Sergio Vargas y sus canciones aquí con esta joya del Caribe, así se llama este tema. Gracias por la sintonía, oyentes de La Ecológica.

0: Las 12 y 10 minutos.
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0: Las 12 y 14 minutos.

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12 a 20 minutos, oyentes de Verde Estéreo. Se está invitando a rendición de cuentas que hará el Honorable Consejo Municipal de Hualmatán, que invita cordialmente a la comunidad a la rendición de cuentas pública, vigencia 2025 del Consejo Municipal, un espacio de transparencia, participación ciudadana, compromiso con el municipio. Esto será este 29 de mayo, este viernes, a las 2 de la tarde, en las instalaciones del Consejo Municipal. Su participación es fundamental para conocer la gestión realizada, los avances alcanzados y fortalecer juntos el control ciudadano y la construcción de un mejor territorio. Se da un paso importante hacia un consejo más cercano, transparente, comprometido con la comunidad de Hualmatán. Atentamente, Diana Sofía Coral, presidenta Consejo Municipal de Hualmatán. Bueno, y la empresa de servicios Aguas del Frailejón, de aquí de Hualmatán, está invitando a los usuarios a continuar con la cultura de separación de las basuras. Y pues nos sobra informar que los martes solo se debe sacar residuos orgánicos, como restos de comida, cáscaras de frutas, verduras, bueno, todo lo que es degradable, biodegradable. Y los jueves solo se debe sacar residuos inorgánicos, plásticos, botellas, envases, lata, papel, cartón, vidrio. Así que se invita a separar desde la fuente. Esto ayuda muchísimo para el trámite y la buena disposición de todos estos residuos orgánicos e inorgánicos que tienen cada uno un día específico, ¿no? Pequeñas acciones, grandes cambios. Juntos cuidemos nuestro entorno y el futuro de nuestro municipio. 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

12:22 minutos en la tarde. Ya estaremos con más de nuestros anunciantes aquí a través de 104.3 Verde Stereo, quienes estuvieron vinculados con el especial A Mamá. Ahí estábamos leyéndolos. Y en la tarde seguiremos escuchando más de su oferta de productos y servicios. Qué importante, ¿no? Toda esa actividad comercial que tiene el municipio de Hualmatán, de toda esa gente emprendedora, pujante, echada pa'lante, que pues se tiene que también apoyar, rodear, son base de la economía. Así que un saludo muy especial y apoyemos lo nuestro en cada uno de los territorios. Son las 12:23 minutos. Gracias por la sintonía, oyentes de 104.3, y los dejamos con este bonito tema al estilo de la gran banda caleña que estuvimos escuchando el día de hoy. Esto se llama Canto de Sirena.

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0: las 12:35.
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0: Las 12 y 44 minutos.
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0: La 1:10.
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0: La 1:13.
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1: La 1:18.
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0: La 1:25.
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0: 1:33.
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0: ternura es la forma de expresar amor con mayúscula, sentimiento que se expresa hacia los hijos, los padres, la novia, los amigos, los animales, los árboles. Revivamos esta actitud maravillosa y espontánea, necesaria para sentirnos vivos.
1: La 1:40.

0: Muchas gracias. Muchísimas gracias a todos.
1: Pensamiento de los pastos. Mucho adelante había el árbol, que estaba en el centro de la tierra. Era el árbol que canta, sustentando vida a lo de arriba y a lo de abajo. Era fuerte y grandioso, pero fue desterrado. Él busca volver. Déjalo entrar nuevamente a tus tierras, a tu corazón.

0: maquillaje para la belleza es la felicidad que nace de la paz interior. 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
1: La 1:51.
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1: 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Por eso, rico no es el que más tiene, sino el que menos necesita. 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

0: Muchas gracias.
1: La 1:58.
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1: Las 2 y 3 minutos.
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0: las 2 y 15 minutos.
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1: Las 2 y 29 minutos.
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0: las 2 y 34 minutos.
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0: Las 2:55.
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8: Las 3 y 4 minutos.
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0: las 3 y 22 minutos.
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sé feliz, piensa solamente en lo mejor, trabaja solamente por lo mejor y espera solamente lo mejor. 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

0: las 3:31.
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0: las 3 y 43 minutos.
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Un verso bien sutil y dirigido, delicado y sensitivo, quisiera componer yo. Le ruego, mi señora, que comprenda, que no sé si usted se ofenda, pero es mi declaración. Comprenda que el amor no tiene redes, no hay nada que lo pueda detener. Y si usted es la mujer que me conmueve, respeto al dueño.

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2: Las 3 y 48 minutos.
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7: Aquí está una voz que te encanta, una voz que te fascina, que cuando la escuchas,
8: uy, qué chica tan linda,
7: te dan ganas de subirle el volumen. Berta Miramar, quédate con ella.
9: Gracias.

Oyentes de Verde Estéreo 104.3, estamos al aire en este 26 de mayo del año 2026. En esta tarde de martes nos conectamos a través de la radio ecológica Verde Estéreo 104.3, la programación de este buen acompañamiento de dos horas de música, de entretenimiento, de información. Full frecuencia, con mucho gusto. Aquí los estaremos acompañando hasta las 6 en punto de la tarde. En esta tarde activamos nuestra línea WhatsApp para que ustedes empiecen a interactuar con nosotros, empiecen a aportarle a la programación a través del 315-268-8961. Activas de igual forma las diferentes redes sociales y cabe resaltar también nuestro saludo especial a la gente que nos escucha a la distancia a través

géneros musicales. Y aquí traemos la buena canción de Agua Bella. Eso que dice, Agua de Veneno. Con mucho gusto, quien los acompaña en la hora de la tarde, mi nombre, Berta Miramam, les da la más cordial de la bienvenida.

0: mejor de la tecnocumbia. Aquí estamos presentando la buena canción de Agua Bella. 4:12 p.m. 4:12 p.m. Vamos con estas informaciones importantes para ustedes. La S, Señor de los Milagros, en coordinación con la EPS Mayamás y Sanitas, están invitando a la Brigada de Toma de Citologías ADN-BPH a todas las mujeres de 30 a 65 años de edad afiliadas a estas EPS a que asistan a la toma de citologías como medio de prevención del cáncer de útero. Recuerde, el cáncer de cuello uterino se puede prevenir. Esta jornada se lleva a cabo el día jueves 28 de mayo del año 2026 en las instalaciones de la S Señor de los Milagros Gualmatán, en horario de 8 de la mañana a 12 meridiano y en la tarde de 1 a 4 de la tarde. Así que no lo olviden, esta jornada de citologías que se estará llevando a cabo en las instalaciones de la S Señor de los Milagros el día jueves 28 de mayo. El Centro de Salud Sagrado Corazón de Jesús S están invitando cordialmente a toda la comunidad a participar en la audiencia pública de rendición de cuentas vigencia año 2025, un espacio de diálogo, transparencia y participación ciudadana donde conoceremos la gestión, logros y acciones desarrolladas en beneficio de la salud de nuestra comunidad. La cita es para este miércoles 27 de mayo a partir de las 3 de la tarde en el Teatro Municipal del Contadero. Además, se podrá seguir la transmisión en vivo a través de Facebook Live del Centro de Salud Sagrado Corazón de Jesús S. Tu participación es importante para seguir construyendo una salud más transparente, participativa y cercana a la comunidad. Los esperamos. La Administración Municipal de Gualmatán y la Secretaría de Cultura y Deportes están invitando al Gran Campeonato Balcón Florido, celebrando nuestros 145 años de historia. Participan las disciplinas de microfútbol masculino y baloncesto femenino, categoría libre. Inscripciones abiertas hasta el día lunes 1 de junio. 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Inicio del campeonato el día 3 de junio. Inscríbete en la Casa de la Cultura o puedes comunicarte a través del siguiente número telefónico, a través del 318-509-9580. 145 años de historia unidos por el deporte. Te esperamos. Cabe resaltar el agradecimiento especial a todo el comercio que se estuvo uniendo al homenaje del Día de la Madre, que se estuvo realizando el día domingo 24 de mayo, aquí en los estudios de Verde Estéreo. 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Gracias a la gente del corregimiento de Cuatis, por acá nos saludan y nos solicitan la canción Suerte de Shakira, con todo el gusto. Ya estaremos ubicando esa muy buena canción. Por acá también la sintonía Desde el Cauca, los constructores de obras civiles ya se dejan acompañar de la radioestación. Con mucho gusto, nosotros nos activamos con los diferentes éxitos musicales. En esta oportunidad, con lo mejor de la salsa, esta buena voz de Tito Nieves. Eso que dice, señora Ley.
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Usted no sabe la alegría inmensa que siento en este corazón, en este cuerpo tan grande, porque Perú, aún después de 10 años, todavía quiere a Tito Nieves. Y el Callao, más todavía. Señora Ley, sí, es un tema que grabó Piro.

0: señores, ahí está la canción, señora Ley, de Tito Nieves. Esta muy buena canción que estamos llevándoles a todos ustedes a través de la radioestación.
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0: 4:23 PM.
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0: Bueno, vamos a utilizar por acá este fondito de la radio. Queremos, pues, unirnos a una sentida voz de condolencia. Falleció uno de nuestros fieles oyentes de Verde Estéreo 104.3. Así que con profundo dolor despedimos hoy a David Sebastián Unigar, que fue uno de nuestros fieles oyentes de la emisora comunitaria Verde Estéreo. Nos unimos solidariamente al inmenso dolor que embarga a su madre, la señora Omaira Rosales, a sus hermanos, a sus familiares, a sus seres queridos, allá en el barrio La Granja del municipio de Pupiales. David Sebastián no solo fue un oyente más, sino que fue un niño especial que, a pesar de las dificultades de la vida, encontró en nuestra radio un refugio, una compañía y alegría. Cada tarde esperábamos con cariño su reporte de sintonía, sus mensajes y esa emoción tan sincera con la que nos acompañaba nuestra programación. Su voz, su entusiasmo y su cariño quedarán por siempre grabados en el corazón de esta familia radial. Hoy, precisamente en este 26 de mayo, cumplía 15 años de vida. Dios decidió llamarlo a su lado para festejar su cumpleaños en el cielo. Aunque su partida deja un vacío inmenso, también deja recuerdos imborrables y la certeza de que logró tocar muchas vidas con su nobleza y su alegría. Gracias a David Sebastián por permitirnos acompañarlo a través de las ondas de la radio y por convertirse en esa parte importante de nuestra historia de Verde Estéreo. Extrañaremos profundamente su sintonía fiel, su manera tan especial de hacernos sentir acompañados cada día. Pedimos a Dios que lo reciba con amor infinito en su reino y que le brinde fortaleza y consuelo a toda su familia en este momento difícil. Señor, recibe a David Sebastián en tus brazos y permite que descanse en tu paz eterna. Que tu luz ilumine su camino y que desde el cielo siga cuidando y acompañando a quienes lo aman. Descansa en paz, David Sebastián. Siempre vivirás en nuestros recuerdos y en el corazón de Verde Estéreo. Extrañaremos esa sintonía infaltable, ¿no? Cada tarde que llegábamos al medio radial, era el primero en comunicarse con nosotros. En realidad quedan grabados todos sus mensajes, sus diferentes notas de voz que tenemos por acá a través del WhatsApp, sus bonitos detalles que nos hacía llegar, esa nobleza, esa alegría de que fuimos parte de su historia, de que llegamos con nuestra voz, llegamos con su buen gusto musical hasta su hogar. Y pues que el día jueves fue su último mensaje, su último reporte de sintonía a esta radioestación. Hoy lo despedimos con bastante tristeza y enviamos un abrazo de solidaridad a su madre, la señora Omaira Rosales, en el municipio de Pupiales, ahí en el barrio La Granja, a sus hermanos y a todos sus seres queridos. Paz en su tumba para nuestro fiel oyente David Sebastián.

0: las 4:32.
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3: 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Vivirá por siempre en nuestro pensamiento y en cada acción realizada. Señor, lo tienes en tus brazos, concédele el descanso eterno.
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3: 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Por su acompañamiento se anticipan agradecimientos. Misa de honras, la luz de tu vela se apagó para darle brillo a una inmensa estrella, que será la guía de nuestro camino, la semilla que plantaste con tu sonrisa, tu bondad, tu sencillez y tus manos llenas de amor, será nuestra esencia, orgullo y recuerdo permanente. Tu camino y el nuestro ahora y siempre serán de luz, flores, colores y el inmenso amor familiar. 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Hualmatán. Para acompañar a estos actos de fe, se anticipan agradecimientos.

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Bueno, volvemos al aire. Volvemos al aire con estas invitaciones que traemos a ustedes. La Junta de Acueducto del sector El Panecillo y La Cruz están invitando a todos los usuarios a participar de una minga de carácter obligatorio el día sábado 30 de mayo del año en curso. Esto con el fin de hacer mantenimiento y adecuación de la boca toma. Se pide el favor de llevar palendra o palancón. El llamado de lista se hará a las 7:30 de la mañana en el tanque principal. Se recuerda, esta actividad es obligatoria. Usuario que no asista o no mande su delegado tendrá una multa de 60,000 pesos. De la misma manera, se les recuerda a los usuarios que aún no han cancelado los 30,000 pesos del servicio anual, se estará recibiendo estos dineros el día sábado en la minga. Este comunicado, esta invitación por parte de la Junta de Acueducto, Panecillo y La Cruz.

Bueno, tenemos también este comunicado que viene por parte de la Administración Municipal de Hualmatán, la cual está informando a toda la comunidad que con motivo de las elecciones de presidente y vicepresidente de la República, este próximo 31 de mayo del año en curso, se adoptan medidas transitorias para garantizar el orden público en el municipio. Habrá ley seca desde las 6 de la tarde del día sábado 30 de mayo hasta las 12 del mediodía del día lunes 1 de junio del año 2026. Durante este periodo también estarán restringidos el tránsito de motocicletas con parrillero, trasteos y transporte de escombros, las caravanas y manifestaciones políticas, el porte de armas y objetos cortopunzantes. El día de las elecciones estará prohibido el uso de celulares y cámaras dentro de los puestos de votación entre las 8 de la mañana y las 4 de la tarde. Invitamos a toda la ciudadanía a acatar estas disposiciones y vivir una jornada democrática en paz, tranquilidad y respeto. El Honorable Consejo Municipal de Hualmatán está invitando cordialmente a toda la comunidad hualmatense a participar de la rendición pública de cuentas vigencia 2025 del Consejo Municipal, un espacio de transparencia, participación y ciudadanía y compromiso con nuestro municipio. Se llevará a cabo el día viernes 29 de mayo a las 2 de la tarde en las instalaciones del Consejo Municipal. Su participación es fundamental para conocer la gestión realizada, los avances alcanzados y fortalecer juntos el control ciudadano y la construcción de un mejor territorio para todos. Hoy damos un paso importante hacia un consejo más cercano, transparente y comprometido con la comunidad de Hualmatán. Esta invitación por parte de Diana Sofía Coral Vallejo, presidenta Consejo Municipal.

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Nos conectamos en este martes con lo mejor de la cumbia. Aquí está la cumbia caucana. 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

0: con el buen y excelente ritmo del merengue, aquí traemos a la agrupación La Máquina.
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0: Rápidamente también damos paso a la respectiva lectura del cronograma de vacunación contra la brucelosis bovina en los diferentes municipios de la exprovincia de Obando. Aquí, bueno, en el municipio del Contadero está vacunando Edward Iván Mejía Vallejo. Desarrolla la vacunación en Chorrera Negra hasta el día 5 de junio. Asimismo, Leonardo Mejía está vacunando en Ospina Pérez. David Esteban Huerta se vacuna en Contaderito hasta el día de hoy. Desde el día de mañana pasa a vacunar Aldea de María. En Iles está vacunando Carlos Hernán Chalaput Valenzuela. Desarrolla la vacunación en el Loma de Argotis. En el municipio de Hualmatán, el vacunador Víctor Alejandro Orjuela Obando está desarrollando la vacunación en la vereda Los Cedros. Marcela Gelpud vacuna en Dos Caminos hasta el día de hoy. El día de mañana pasa a vacunar al casco urbano. En el municipio de Pupiales, la vacunadora Fresia Doralba Chamorro Pantoja está vacunando en la vereda San Marcos. Jesús Alberto Coral López se vacuna en Imbula Chico hasta el 30 de mayo. Y ahí estamos con la última zona también de acá del municipio de Pupiales. Vacunador Oscar Cornelio Trejo Herira está vacunando en Santa Marta hasta el día 2 de junio.
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3: Las 4:56.
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6: Un gusto saludarles, oyentes, a nombre del Centro Naturista La Casa Verde. Hoy me acompaña el doctor Orlan Felipe López para tratar un tema supremamente importante, muy recurrente por estos días en niños y en adultos mayores, sin querer decir que en personas de una edad media no se presente esta patología o esta alteración en nuestra salud. Vamos a hablar de la bronquitis en nuestro programa en el día de hoy y cuáles son esos sensacionales productos naturales que tenemos en la Casa Verde para combatir y prevenir una bronquitis. Doctor Orlan Felipe López, bienvenido.
7: ¿Qué tal, don Leo? Muchas gracias por la invitación y un saludo a todos los oyentes. Bueno, la bronquitis es la inflamación del revestimiento, del tejido que reviste en los bronquios. Recordemos que los bronquios son tejidos o son conductos del sistema respiratorio que conectan la tráquea con los pulmones. Cuando este se inflama, produce síntomas que más adelante vamos a hablar. Es importante saber que la bronquitis es el resultado de una gripe mal cuidada, es el resultado de una sinusitis o de una rinitis mal cuidada, por lo tanto, o de una infección viral de la vía respiratoria mal cuidada.
6: En el tema de la bronquitis, doctor Orlan Felipe, ¿por qué se presenta con mucha más recurrencia en niños y en adultos mayores?
7: Es más frecuente en estos tipos de edades por el sistema inmunológico, porque el sistema inmunológico juega un papel muy importante en la eliminación de virus y en la permanencia de estos virus en nuestro organismo.
6: Por lo tanto, cuando llega un paciente con un tipo de bronquitis, sea niño, adulto mayor o una persona de edad media, ¿cuál es la primera recomendación que se le da al paciente?
7: Lo primero es el cuidado, el uso de tapaboca, empezar un tratamiento a tiempo antes de que el problema pues se agudice más.
6: Si dejamos avanzar una bronquitis, ¿en qué se nos puede convertir más adelante?
7: Bueno, recordemos que la bronquitis se divide en dos tipos: una bronquitis aguda, que dura más o menos unos 7-8 días, y una bronquitis crónica, la cual ya puede ser invadido el sistema respiratorio por bacterias debido a la inflamación, debido a la acumulación de células inflamatorias. Esto conlleva pues conlleva una bronquitis crónica, e inclusive pues puede conllevar a una broncopulmonía.
6: Doctor, una bronquitis de general, de la cual estamos hablando en nuestro programa, ¿de qué manera se manifiesta? ¿Cuáles son los síntomas que presenta un paciente con bronquitis?
7: Importantes síntomas como la dificultad para respirar, la tos con expectoración en muchos de los casos, la fiebre, el malestar general, inclusive pues pérdida del apetito en los niños y muchos otros síntomas que se pueden presentar.
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0: las 5 y 5 minutos.
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conectamos con la segunda hora de acompañamiento radial en esta hora de la tarde. Vamos con estos comunicados importantes que tenemos para todos ustedes. El Consejo de Padres de Familia de la Institución Educativa Técnica Promoción Social del municipio de Hualmatán están informando a la comunidad de Hualmatán y demás municipios aledaños que se abre la convocatoria para postular propuestas de arrendamiento de locales para venta de cafetería, como también para la tienda escolar. Para la elección se tendrá en cuenta la ley número 2120 de 2021, mediante la cual se adopta medidas para fomentar entornos de alimentación saludable. Los principios a tener en cuenta serán surtido y precio. El cierre de esta convocatoria es el día 29 de mayo a las 9 de la mañana. Lugar de recepción de propuestas: Casa de Habitación de Giovanni Cultid, Carrera 3, número 1317, Barrio José María Hernández. Su teléfono es el 315-275-3099. Este comunicado lo extiende y lo firma Giovanni Cultid Benavides, presidente Consejo de Padres de Familia. Damos a conocer también este edicto de la Notaría Única del Círculo de Puerres Nariño. El Notario Único del Círculo de Puerres Nariño emplaza a todas las personas que se consideren con derecho a intervenir dentro de los 10 días siguientes a la publicación del presente edicto, que se hace en un periódico de circulación nacional dentro del trámite notarial de liquidación de sucesión intestada del causante Rosa Elvira Yamá, quien se identificó en vida con cédula de ciudadanía número 27.222.756 de Hualmatán, quien falleció el día 4 de julio del año 2023, cuyo último domicilio y asiento principal de sus negocios fue en el municipio de Puerres, departamento de Nariño, aceptando el trámite respectivo en esa notaría mediante acta número 34 del 21 de mayo del 2026. En cumplimiento de lo dispuesto por el artículo 3 del decreto 902 de 1988, se ordena la publicación de este edicto en el periódico de amplia circulación nacional y en una radiodifusora de amplia sintonía local. Fijar este edicto en la Secretaría de la Notaría Única de Puerres Nariño por el término de 10 días. Firma Julio César Caicedo Montenegro, notario único del círculo del municipio de Puerres Nariño.

0: 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Recuerde, el cáncer de cuello uterino se puede prevenir. Esta jornada se lleva a cabo el día jueves 28 de mayo en las instalaciones de la S Señor de los Milagros, en horario comprendido de 8 de la mañana a 12 meridiano, en la tarde de 1 a 4. 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Por acá también nos habían solicitado la canción, el tema El Seductor de Basil Alexander. Con todo el gusto para la persona que por ahí nos está programando esta buena canción, ya la estaremos ubicando más adelante. En este instante nos eco conectamos con tus éxitos favoritos. Aquí está la canción Llorando se fue de Los Jarcas. Escuchemos.
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De la tarde con 25 minutos, la Junta de Acueducto del sector El Panecillo y La Cruz están invitando a todos los usuarios a participar de una minga de carácter obligatorio para el día sábado 30 de mayo del año 2026. Esto con el fin de hacer mantenimiento y adecuación a la bocatoma. Se pide el favor de llevar palendra o palancón. El llamado de lista se hará a las 7:30 de la mañana en el tanque principal. Se recuerda, esta actividad es obligatoria. Usuario que no asista o no mande su delegado tendrá una multa de 60,000 pesos. De la misma manera, se les recuerda a los usuarios que aún no han cancelado los 30,000 pesos del servicio anual. Se estará recibiendo esos dineros el día sábado en la minga. Ese comunicado lo extiende Junta de Acueducto, Panecillo y La Cruz. Vamos con este edicto de Notaría Única del Círculo de Puerres Nariño, el Notario Único del Círculo de Puerres Nariño en plaza. A todas las personas que se consideren con derecho a intervenir dentro de los 10 días siguientes a la publicación del presente edicto, que se hace en un periódico de circulación nacional dentro del trámite notarial de liquidación de sucesión intestada del causante Luis Hernando Quiroz Morán, quien se identificó en vida con cédula de ciudadanía número 5.313.026 del municipio de Pupiales, quien falleció el día 22 de abril del año 2022, cuyo último domicilio y asiento principal de sus negocios fue el municipio de Puerres, departamento de Nariño, aceptando el trámite respectivo en esta notaría mediante acta número 33 del 21 de mayo del 2026. En cumplimiento de lo dispuesto por el artículo 3 del decreto 902 de 1988, se ordena la publicación de este edicto en el periódico de amplia circulación nacional y en una radiodifusora de amplia sintonía local. Fijar este edicto en la Secretaría de la Notaría Única de Puerres Nariño por el término de 10 días. Firma Julio César Caicedo Montenegro, notario único del Círculo de Puerres Nariño. Recordamos también esta invitación. El Centro de Salud Sagrado Corazón de Jesús S. está invitando cordialmente a toda la comunidad a participar en la audiencia pública de rendición de cuentas vigencia año 2025, un espacio de diálogo, transparencia y participación ciudadana, donde conoceremos la gestión, logros y acciones desarrolladas en beneficio de la salud de nuestra comunidad. La cita es para este miércoles 27 de mayo a partir de las 3 de la tarde en el Teatro del Municipio de El Contadero. Además, podrás seguir la transmisión en vivo a través de Facebook Live del Centro de Salud Sagrado Corazón de Jesús S y transmisión por Verde Estéreo 104.3. Tu participación es importante para seguir construyendo una salud más transparente, participativa y cercana a la comunidad. Los esperamos.

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La Administración Municipal de Hualmatán, a través de la Secretaría de Planeación, Desarrollo Comunitario y Agricultura, está informando a la ciudadanía que debido a trabajos que se adelantan en el sector, se estará cerrando temporalmente la intersección de la Fábrica, que está ubicada en la calle 6 con carrera 3. Se habilita la intersección que está ubicada en la carrera 4 con calle 6, sector donde Henry Dávila. Pedimos a toda la comunidad comprensión, paciencia y colaboración mientras avanzamos en estas acciones que buscan mejorar la movilidad y el bienestar de nuestro municipio. Más invitaciones que traemos para los radioescuchas. Esa invitación por parte de la Administración de Hualmatán a través de la Secretaría de Cultura y Deportes. Están invitando a todos los habitantes de nuestras veredas y sectores a participar en los quintos Juegos Comunales Hualmatán 2026. Vive la emoción y participa en las disciplinas de fútbol de salón, baloncesto, voleibol, atletismo, rana, minitejo, tejo, ajedrez, billar libre, billar tres bandas, trompo y dominó. Los requisitos para la inscripción: fotocopia de la cédula de ciudadanía, certificado médico, certificado ADRES, certificado de afiliación a salud, certificado de afiliación a la Junta de Acción Comunal, consentimiento informado y fotografía tipo carnet. Tienes plazo hasta el día 5 de junio del año en curso. Inscríbete en la Junta de Acción Comunal de tu vereda o sector. Para mayor información puedes acercarte a la Secretaría de Cultura y Deportes, segundo piso de la Alcaldía Municipal. Participa, representa a tu comunidad y hagamos vibrar juntos los Juegos Comunales Hualmatán 2026. 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Vamos a avanzar en estos últimos 11 minutos de acompañamiento. Tenemos lo mejor de los recuerdos vallenatos.

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1: Bueno, ya vamos casi cerrando la programación de esta tarde. Por acá algunas informaciones importantes para ustedes y estaremos cerrando con esta canción al estilo de la bachata. La Administración Municipal de Hualmatán, la Secretaría de Cultura y Deportes están invitando al Gran Campeonato Balcón Florido, celebrando nuestros 145 años de historia. Participan las disciplinas de microfútbol masculino y baloncesto femenino, categoría libre. Inscripciones abiertas hasta el día 1 de junio. Congreso técnico, 2 de junio. Inicio del campeonato, 3 de junio. Inscríbete en la Casa de la Cultura o puedes comunicarte también al número 318-509-9580. 145 años de historia unidos por el deporte. Te esperamos. 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Están ubicados en el barrio La Unión de Hualmatán. Cerramos la programación con esta buena canción que pasará mañana al estilo de la bachata. Gracias, la sintonía.

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8: Las 6:03.
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0: Dijo una ranita entonando sus cantares, con una gotita de agua se llenarán los grandes mares. A todos los chiquitines un consejo voy a dar, va a sembrar muchos árboles para el agua no faltar.
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2: Las 6:07.

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5: Las 6:19.

0: las 6 y 27 minutos.
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3: Las 6 y 30 minutos.
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1: Las 6:38.

0: 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Somos seres espirituales en un viaje terrenal. 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
1: Las 6:45.

nos marcharemos lejos de nuestro pueblo. Tendremos una casa de lluvia.

0: mensaje sería que todos nos dedicáramos a, así sea una o dos florcitas, a tener en la casa, porque ellas desestresan bastante, son fuente de vida, o sea, ellos dan vida, dan alegría.
1: Pues deseándoles que todo mundo sembremos flores para que el Hualmatán luzca bien bonito.
2: Todos los que tenemos los balcones, aprovechemos ese lugar para adornar nuestro balcón florido.
0: Y ojalá nos motivaran también de la administración, como venían haciendo antes, en las fiestas municipales.
3: Que se motiven a cuidar la naturaleza, a sembrar sus flores, a embellecer sus casas, que se vean bonitas y que sea un atractivo para toda la gente, tanto de aquí del municipio como de la gente que nos visita.
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0: Las 7 y un minuto.
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0: Las 7 y un minuto.
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